0: Nada, si es usted, usted lo yo le llamo por el tema.
1: Hello.
0: Two two six.
1: Decoy.

0: Tartu. Okay. Bueno, pero yo sé, no sé.
1: Vamos.
0: Hola.
1: Following motion.

0: Bueno, me ayuda. ¿Qué cosas puedes hacer en el bate? Eso no me ayuda.
1: Lo sé, por ti.
0: ¿Qué cosas?
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